Ok. Directamente de Colombia, con ustedes, su servidor, Jason Jiménez y su parcero, Maluma, baby.

0: Mi cuerpo es mío.
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3: Cántale bonito, mi Jesse Uribe.
4: Dios, qué bonita inspiración.

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4: Por ustedes.

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2: Hola.
3: Mi amor, por favor, perdóname. Dame otra oportunidad. Hablemos.
2: Ahora no. Lo siento. Tu hora ya pasó.

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0: Háblanos, Jesús. Háblanos, Jesús. Apláudale fuerte a Él en esta noche. Él es fiel.
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0: Bueno, estábamos sonando vallenatico bonito de Jorgito Celedón. Que te perdone. Un abrazo para todos, buenos días. Feliz mañana. Por acá ya vamos acicalándonos. Un abrazo para todos. Villavicencio hoy despierta o amanece con lluvia y un ambiente bastante fresco. Una temperatura cercana a los 22 grados centígrados. Y para el resto del día se espera temperatura de 28 grados centígrados con intervalos de lluvia durante la jornada. Además, alta probabilidad de precipitaciones, especialmente en la tarde y en la noche. O sea que va a llover, supuestamente, ¿no? El reporte que me entregan de clima. Buenos días a todos. Feliz mañana. Ya los voy despertando en este amanecer. 7 de la mañana, 19 minutos. Y el día, estamos hoy a 18 ya. Hoy 18 de julio. Saludo muy especial para todos, vamos arrancando ya la mañana. Sí, ahí ustedes dirán, está como, es que uno a esta hora está como... Pero vamos calentando motores y vamos afinando la voz para acompañarlos de verdad, para despertarlos, para desearles un feliz despertar de este fin de semana, de este sabadito. A las 10 de la mañana vamos a estar hoy desde el CD Andino, en el Techo Azul, donde el viejo Jerry. ¡Aló, Jerry! Vamos a estar mañana con las 21 de uno. Ayer estuvimos en Rivo, las 4 intensas horas de la mañana, pero hoy vamos a estar con las 21, el conteo más importante de la semana, con Nanito por allá en el Master BJ DJ, así que los vamos a estar convocando hoy para que pasen por ahí a comer empanadita. Yo creo que empanadas, ¿sí o no? Claudita Fierro, buenos días, mi amor, feliz mañana, ¿cómo amaneces? Ya, si hablamos un ratico, ¿por qué no hablamos un ratico? ¿Hablamos? Voy a llamar a Claudia Fierro. Conteste pues, Claudia. ¿Qué hace, Claudia? Hola, buenos días.
1: Amanecí en lavandería.
0: ¿Qué hace? ¿Cómo va el clima por allá? Desde los maracos, ¿sí o no?
1: Venga. ¿Cómo es? Sintonía como siempre.
0: ¿Ya desayunaste?
1: No, todavía no.
0: Ah, mija, está que le coge la noche. Hágale pues.
1: Claudia. Ropita de lavadora.
0: Ay, hijo de más, chica, yo tengo que lavar por la tarde, ¿sabe?
1: Aprovechar el agua.
0: Aprovechar. Aunque ya hay agua siempre, gracias. Ya digamos que el tema del agua quedó un poco solucionado.
1: Sí, gracias. ¿Sí, bueno?
0: Ah, bueno, es que el alcalde, Claudia. Reina, una frase bonita para arrancar la mañana. Un consejo para los oyentes de Radio 1.
1: Una frase bonita. Darle gracias a Dios por cada día que nos da.
0: Me gusta. Yo nunca la había llamado, vea, la llamé, Claudia, sí, vio. Desde acá, desde el máster.
1: Ah, bueno, eso me gusta.
0: Listo, mi reina, un abracito.
1: Porque a veces se olvida,
0: No, jamás. Los maracos presentes, Claudita, chao, un abrazo, besitos.
1: Gracias.
0: Chao. Los voy a llamar hoy. En serio, hoy estoy consentidora con las oyentes. Nelly, buenos días.
2: Radio 1, la de uno. Muy buenos días, Lila. Y que Dios te bendiga por madrugar, ¿no?
0: Ay, por favor.
2: Y a ponernos buena música que nos despierte. Yo te despierto desde las 4 de la mañana haciendo oficio. Así digan que no hago nada, pero bueno, Nelly, ahí estoy haciendo. Entonces, buena música y aquí reportando sintonía del barrio de la Florida.
0: Desde la Florida, voy a llamar a los oyentes hoy. Como no está nada, no toca aprovechar. Que no está el director.
3: Hola, Lila.
0: ¿Qué hace, Nelly? ¿Cómo
3: Buenos
0: va?
3: Días.
0: ¿Cómo estás?
3: Bien, sí, señora.
0: ¿Ya desayunó o nada?
3: No, todavía no.
0: Ah,
3: ya
0: bueno.
3: Casito.
0: ¿Ya tomó tinto?
3: Uy, eso sí, ya me he tomado como 3 tintos.
0: Nelly, una frase bonita para arrancar la mañana y para los oyentes. Un consejito chévere.
3: Un consejito chévere. Dar sí. Gracias a Dios por que nos despertó en el día de hoy.
0: Ah, listo. Saludos, mi amor. Te queremos mucho, Nelly. Así nos regaña
3: Muchas
0: ratas.
3: Gracias. Y un saludito allá a toda la familia que me escucha en San Nicolás. Eso. Y en mi calle.
0: Me encanta.
3: Pues, no, yo lo regaño porque es que yo sí le digo la verdad a la gente.
0: Usted es frentera, mi amor, como yo.
3: Sí.
0: Listo, mi Nelly. Un besito. Chao, pues. Juiciosa.
3: Bueno, chao. Gracias.
0: Chao. Bien, ¿por acá está Disney? ¿Qué hace Disney? Ay, ¿para qué borraba el mensaje, Disney? Ponga en serio. Está por acá. Wilton Díaz. ¿Qué hace, Wilton? Buenos días, lo va a llamar. ¿Será que tiene esposa y lo regaña el esposo? ¿De quién lo está llamando? ¿Qué hace, Wilson? Wilton. No contesta. Le dio miedo, le dio culillo a Wilton. Un abracito, Wilton, por acá. Disney, acá seas presente. Buenos días, mi Lila. Saludarlos en esta mañana. Por acá, por acá. Ole. Ole que ole, ole que ole.
4: Claro,
0: ole
4: que sí, ole. Lila Cuellar, acá como siempre, siempre con Radio 1, la de uno, la número uno. Subirle, subirle, Lila Cuellar. A Casillas, así esté lloviendo, pero estamos conectados con Radio 1, la de uno.
0: Subile, subile.
4: 1-1-1, a Casillas 24-7.

0: somos la emisora oficial de la música popular. Estaba sonando el Charrito Negro a esta hora de la mañana. Buenos días, mi Lila Cuellar. Dios te bendiga. Un abrazo de parte de mi querido. Oiga, usted le dio miedo contestarme el teléfono. Yo le marqué a usted, mi querido Wilton Díaz. Y a usted le dio culillo contestarme. ¿Sí o qué? Lila, buenos días. Dios te bendiga. Estaba un poquito ocupado. Gracias por tu llamada. Tenía el teléfono en silencio. Que tengas excelente mañana. Bendiciones. Igual para ti, un abrazo grandote. Feliz fin de semana, mi vida. Te acabo saludando, oyentes, a esta hora, los que se levantan temprano, así como yo. 324-50-2398-3, saludando, oyentes, a la gente del comercio, a los que se levantan a esta hora a abrir su local comercial, su tienda del barrio, a los que se levantan a trabajar en la calle también, mucha gente, comerciante informal. Saludo para todos los transportadores que a esta hora también van recorriendo ya las calles, van cuadrando el día. Los uno amarillitos, por ahí algunos sectores ya. Hoy se pone bueno el trabajito porque va a haber lluvia por la tarde también. Saludo para los gremios, o más bien para el gremio de colectivos. Los colectivos, los que van de paradero en paradero, de calibrador en calibrador también. A nuestras amas de casa, a las que queremos tanto, que todos los días se levantan también a prender el fogón de la estufa, a hacer desayunito. A la gente que está fuera del país, también como la gente que está en Argentina, a los que están en Estados Unidos, por allá por España, tío. A Rodolfito Moncada, que está en Chile, también un abrazo, Mo. ¿Estás?
1: Radio 1, la de 1, muy buenos días, Lila, deseándole un feliz y hermoso turno. Qué rico escucharla los sábados, ¿sabes? Hijo de madre, cuando se vaya a vacaciones va a extrañarla más de uno.
0: Muy bien, me encanta. Ah,
1: deseándole lo mejor en este día. Oiga, le cuento que lleva 2 días lloviendo aquí en este país. Oh, qué chimba, pero está cayendo agüita.
0: Agüita de lo lindo.
1: Bendiciones, deseándole lo mejor. Un saludo a mis amigos allá en Restrepo, sí, en Villado, y por supuesto a mi hijo un beso y un abrazo, que lo extraño bastante.
0: Qué lindo saludar al hijito, pues desde muy lejos, pero a través de los micrófonos de Radio 1. Sabe que voy por acá saludando más oyentes. ¿Quién está por acá? Vamos a ver quién se reporta a esta hora de la mañana. Es el WhatsApp de Radio 1324, ¿ah? 50-23-98-3. Buen día, Milila, excelente programa. Ya rumbo al trabajo. ¿Este número de quién es? Vamos a ver por acá. Ah, ya sé con quién. Es que no me acuerdo tu nombre. Pero ya, ya. Escríbeme tu nombre porque se me olvidó agregar el nombre. Yo le puse que el de la estación de servicio Millennium Gas, pero no me acuerdo. Ah, la debería Bella Suiza. Ah, Juan Biucci, ¿así se dice? Juan Biucci, Juanito, un abrazo. Él estuvo por ahí por Millennium Gas el día que estuvimos originando una transmisión de la celebración de la fiesta de la Virgen del Carmen. Él pasó por allá y me dijo, Lila, yo quería saludarte. Bueno, aquí estoy, mi amor. No personalmente, pero sí en la radio a través de los 98.3. Buen día para ti, feliz fin de semana. 7:40 minutos, voy con ustedes a esta hora de la mañana. Las 10 van llegando a las 21. Saludo para los compañeros por acá. PJ es que buena. Mi amor, duerma. Espinosa Paz, ¿qué tal? Atención, es más música, es Radio 1.

Hola Lila, soy Rodolfo desde Chile escuchando Radio 1, la de uno, deseándole un feliz y hermoso día a todos los que escuchan. Bendiciones.

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Esta canción que nos hace suspirar y nos hace retroceder en el tiempo, y es de La Máquina del Tiempo, y es Miguel Gallardo. Su nombre completo es José Miguel Gallardo Vera, y este man nació en Granada, España. Fue uno de los cantautores románticos más importantes de la década de los 70, de los 80. Y antes de triunfar como cantante, pues compuso canciones para otros artistas y también estudió música de manera formal. El man aprendió piano, él también aprendió guitarra, solfeo en Barcelona. Este man, hombre. Ahí estamos recordando buena música, canciones que llegan al corazón. Y fue el creador de clásicos como Hoy Tengo Ganas de Ti, otro Ocupa Mi Lugar, Muchachita, y Apagó la Luz. Ah, esta Corazón, por cierto, que sonamos a esta hora a través de los 98.3, falleció el 11 de noviembre del 2005. Uy, estaba yo en esa época graduándome de 11 para el 2005. Pero bueno, su música sigue sonando en toda Hispanoamérica. Su hijo Alex Gallardo continúa preservando su legado musical. Corazón fue uno de los grandes éxitos de Miguel Gallardo. Me encanta esta canción. Canciones bajo la dirección de Nano Torres. Yo por acá los voy a acompañar hasta todo el día, hasta las 12 del mediodía. Vamos a estar en las 21 a las 10 de la mañana desde el CD Andino, el del Techo Azul, donde el viejo Jerry. ¡Aló, Jerry! 8:13 minutos más música, 8:13 minutos fin de semana. Con canciones, más música, y esto es Radio 1. Marco Antonio Solís, La Avenida Bendita. También algo de Miguel, algo de Los Dos Carnales, Diomedes el Cacique de la Junta. Porque es fin de semana 98.3, y que escucho mucho. Ah, pues Radio 1, la de uno, y subile, subile.

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Bueno, me cogieron por acá. Estaba escuchando esta canción de Gali Galeano. Está Mami al Olvido también, que me gusta muchísimo. Les vamos ambientando. Ustedes van a esta hora, no sé, en su jornada rutina de fin de semana, de sabadito. Muy seguramente en la casa, listándose porque se va para el trabajo. O tal vez va en camino para el trabajo a tarde. Yo la acompaño ahí en el tranconcito, en el azar, llegar temprano para que el jefe no lo vaya a regañar. Y los acompaño, por supuesto, a abrir el negocio, el local, el establecimiento, arrancar su jornada laboral. Para aquellos que tienen la fortuna de despertar con trabajo, porque otros más se levantan y, ay, Dios mío, ¿qué hago si no tengo trabajo? Por eso, mi querido amigo, si usted está sin trabajo, bueno, si usted está trabajando actualmente y le da pereza, pues hombre, que no le dé pereza, vea que cuánta gente que le dé pereza más bien levantarse a buscar trabajo, ¿cierto, María? Ah, bueno, lo dijo María, lo dice María. Créanle a María, no me crean a mí. 8:32 minuticos desde Calderón, por acá Martica Hunda, un abrazo. Por acá, ¿quién anda? Por acá.

0: los dos.
1: Radio 1, súbale, súbale, yo quiero saber dónde es los desfiles para el 20 de julio. Muchas gracias y Dios lo bendiga. Y a dónde, sí, el recorrido del desfile, el 20 de julio. Dios los bendiga y súbale, súbale.
2: Qué linda, gracias, mi amor. El recorrido, no sé puntualmente por dónde vaya. Vamos a preguntarle a César Sánchez, que es nuestro reportero, Clarita, para dejarle claro ese tema. Listo, Clara. Saludos por acá a los diferentes sectores de la ciudad, todo el sector del centro, por acá por el 7 de agosto y el Barzal, a la gente del 01, el San Benito, puro centro, ¿no? Por el Triunfo, por la Grama, Barrios Altos por este lado, a la gente del Hospital Departamental de la Azotea, Pozo 20 o Pozo Azul, no sé cómo se dice. Puente Nuevo. Espere, ¿quién está por acá? Estelita, hola.
3: Hola, buenos días. Es que escucho mucho Radio 1, la de uno, subile, reportando sintonía. Estela, Lila, bendecido turno, Dios te bendiga. Está buena la programación.
2: ¿Te gusta? ¿Quiere que la llame Estela y nos saludamos de más cerca? Estelita, qué linda que estás. ¿Qué hace, Estela? Estela, no le dé miedo contestar.
4: ¿Aló?
2: ¿Qué hace, Estelita? Buenos días.
4: Hola, Lila, buenos días. Dios te bendiga.
2: La llamada ganadora.
4: Sí, radio.
2: Uy, severo. ¿Qué más? ¿Cómo va todo? ¿Ya desayunó, Estela?
4: Sí, señora, claro.
2: Ah, bueno, mi amor, ¿qué anda haciendo hasta ahora? Cuente.
4: Escuchando Radio 1, frente al cañón, como siempre.
2: ¿Pero está haciendo oficio o en la cama, relajado, en la sala?
4: No, aquí sentadita, pereciendo un ratito.
2: No, pues mejor dicho, qué belleza de vida, qué envidia.
4: Bendecido turno, mamita, Dios te bendiga.
2: Gracias, Estelita, una frase bonita para que la gente arranque la mañana con toda.
4: ¿Con toda? Con mucho ánimo, mucha fuerza y primeramente Dios que nos ayuda.
2: Ahí está, lo dice ella, no lo dije yo, lo dijo Estelita, qué linda que estás. Un abrazo, buen fin de semana, bella, chao.
4: Chao, mamita, Dios te bendiga, gracias.
2: Bueno, qué linda, por acá saludamos oyentes. Pues la gente, que va el puente de nuevo. Quedamos incomunicados en el Dorado.
5: No, amigos de El Castillo y El Dorado, quedamos incomunicados en el puente del Ariar y en la Amistad. Quedamos sin puente.
2: Pucha, ¿qué es esto? Fuertes imágenes en El Dorado, ¿no? Uy, severo video. Es bien complicado. Buenos días, Monaca. Buena música, me dicen por acá. A Nano. A mí no. Nano nos pone la programación musical. Nos programa. Y acá mi hijo se obedece. 8:36 minutos, más música. Estamos en modo fin de semana. Fin de semana. Hola.
6: Lilita, buenos días. Que escucho mucho radio. No, la de 98.3. Subile. Bendiciones, Lilita. Buen día.
2: Saludos. ¿Usted se me puede contestar o no me puede contestar? Los hombres casi no me contestan porque la mujer les dice: ¿usted qué le pasa? Respete, pues. Respete para que lo respete. Dicen que soy el toro. Hola, ¿cómo estamos? Buenos días. Hola.
6: Hola, Lilita.
2: ¿Cómo estás?
6: Bien, por aquí un poquito con frío, por allá también.
2: ¿Dónde andas? Cuéntamelo todo.
6: Por aquí voy por el lado del Bochica, aquí por el barrio Bochica, voy rodando.
2: Ah, tú eres...
6: dando botes, gastando llantas.
2: Ah, bueno, mi amor, pero desde que vaya despacio, ¿no? Porque está lloviendo y Dios mío, se me estrella, yo me quedo sin ti. Que me muera.
6: Ah, no, sí, claro. No, eso no se puede.
2: Ah, listo, mi vida.
6: Con mucho cuidado.
2: Tú manejas transporte, ¿sí?
6: Sí, yo manejo el taxi.
2: Sí, es que acá mira que...
6: SXB615.
2: Listo, envíame eso ahorita escrito para yo agregarte con número de placa porque no me aparece la placa ni nada, ¿vale?
6: ¿No?
2: No, mi amor.
6: No aparece allá.
2: No, ¿qué tal? Lo raro. Eso fue BJ, mi vida. Eso fue BJ, echen la madre.
6: ¿Sí? BJ. No, siempre el mismo, de allá hace como unos 5 años.
2: Sí, yo sé, sino que se me hace raro que no aparece acá, no aparece registrado en base de datos. Seguro hubo alguna actualización del sistema y por eso pasó, pero nunca es tarde para decirte que te amo. Mi vida, un feliz fin de semana, que pases bonito.
6: Dios la bendiga, ay, gracias.
2: Sí, lo quiero mucho.
6: Muy bien y mucho saludos a todos los oyentes.
2: Amor, lo quiero mucho. Te amo. Chao, pues, saludos. Bueno, vamos cerquita de ustedes también, Luz Castro, por este ladito, mi amor. Buenos días.
0: La militar Cuellar, buenos días. Me Dios me la bendiga en su mesa de trabajo.
2: Gracias.
0: Saludándola acá desde tienda, doña Luz Barrio Acapulco.
2: Acapulco.
0: Que Dios me la bendiga en el día de hoy.
2: Ya desayunó, ya desayunó, pues. Cuente, pues, Luz Castro. Desde... Luz, hola. Salude, pues, Luz. Aproveche que le estoy dando la llamada ganadora. ¿Qué hace, Lucecita? ¿Cómo vamos? ¿Bien? Buenos días.
7: Hola, mi reina hermosa. Buenos días, mi linda. Qué bella escucharte esa linda voz.
2: Acá estoy, acá estoy. Yo soy como la familia de usted.
7: Bendiciones, tan linda, mona bella.
2: ¿Ya desayunaste o no, Luz?
7: Corazón, siempre. Luz. No, hasta ahora vamos a hacer desayuno, arepas,
2: conchuda,
7: caldo,
2: conchuda, conchuda. Chocolate. ¿Cómo que no ha hecho el desayuno, mi hija? ¿Qué tal? No.
7: Me levanté tarde.
2: ¿Usted con
7: qué bendiciones.
2: Luz, ¿con quién durmió anoche? ¿Con quién duerme?
7: Yo duermo sola con mis muñecos.
2: Está igual que estamos solteras, mija, sin compromiso.
7: Sí.
2: Un abracito, bueno. Mi Luz. Una frase bonita para los oyentes.
7: Gracias,
2: en este fin. Una frase bonita que usted diga.
7: En este día tan hermoso que Papito Dios nos regala, que tengamos paz, amor, que seamos bendecidos por mi Dios y la Virgencita linda. Y ya.
2: Chao, mi Luz.
7: Te con mucho amor.
2: Te
7: por
2: queremos.
7: Todos, las bendiciones.
2: Chao, mi amor linda.
7: Chao, ya. Chao.

0: es que el vallenato, el vallenato lo pongo yo a esta hora de la mañana. 8:47 minutos, por acá tengo oyentes a Dieguito González del UTZ 909. Buenos días. Gracias, Diego, ¿cómo le va? ¿Qué tal?
1: Lina, el recorrido del desfile militar del 20 de julio es por el centro. Por el centro, mi vida.
0: Ah, por todo el centro y la ciudad. Gracias, Dieguito González del UTZ 909. Un abrazo, mi amor. ¿Qué dice por acá? Hola, buenos días.
2: Hoy sábado, excelente mañana. Señorita Lila Costanza Cuellar de Los Ángeles.
0: ¿Qué hace, Benedetti?
2: Uno, buen día con el señor Benedetti. Hola. Siempre con el poder y la bendición que mi Dios a usted le trae todos los santos días. Que mi Dios la siga contagiando, le siga inyectando, la llene de mucha fortaleza, sabiduría, inteligencia, sapiencia, poder con alma, espíritu, siempre, siempre con Dios, téngalo presente, y que estas palabras repercutan para toda su exitosa y grande familia, y de la misma manera, Lila Costanza, que estas hermosas palabras repercutan para todos los radioescuchas de Villavicencio, del Meta, y para todos los colombianos. Que esto sea grato para todos los colombianos y para todo el mundo entero. Excelente mañana, Radio 1, la de 1, con Benedetti y Lila.
0: Gracias. Qué lindo, bonito mensaje. Gracias, Benedetti, de los buenos, ¿no? Saluditos, mi amor, un abrazo. Fin de semana y gracias por esas palabras tan sensibles, tan sentidas. 8:48 minutos. Aquí llega Cristian Nodal. Adiós, amor. Es Radio 1, es fin de semana.
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1: En Radio 1, son las 9 de la mañana, 57 minutos.
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0: Señores, feliz fin de semana, feliz sábado en la mañana. Llega el conteo de las 21 de 1 desde la Torre Sonora BJ Escobar. Y en las calles de Villavicencio, mis compañeros, Lila Cuellar, Nano Torres, Lila Cuellar, desde mi segundo hogar, desde mi segunda casa. Yo sé que cuando me echen de la casa, tengo un espacio allá en el Sede Andino, el del techo azul, donde el viejo Jerry.
1: Así es, compañerito. Gracias, BJ. Estamos aquí con Lila Cuellar, con Julio César Beltrán, Nano Torres, para presentarles hoy desde afuera, desde el Sede Andino, el del techo azul, aquí donde el viejo Jerry, con todo este combo maravilloso, esta familia tan bonita del Sede Andino, que desde muy temprano, desde las 7 de la mañana, comenzaron a operar. Y ahí veo aquí movimiento en las pistas del Sede Andino, mucho movimiento ya hoy tempranito a renovar esa licencia, ese certificado de la revisión técnico-mecánica. Bueno, aquí estamos, celebrando también y continuamos en esta celebración del Día de la Virgen del Carmen, que fue antier, el 16, hoy es 18, pero siguen las celebraciones. Esta mañana hubo misa aquí muy temprano en el Sede Andino, una misa, una eucaristía, muy bien. Y ahorita esperamos pues la interacción de todos los conductores también, los uno amarillitos, porque vamos a tenerle refrigerio, va a haber premios, souvenirs del Sede Andino, el del techo azul, donde el viejo Jerry. Vamos a originar desde este lugar, aquí en el anillo vial, las 21 de 1, el conteo de los sábados, que va hasta las 12 del día. Mi querida Lila, bienvenida.
2: Nanito, buenos días a ti, a Bejotica, que está en el Master. Bejota, buenos días, Pito, para ver si me está escuchando. Eso.
0: Usted se lo pide, Pito,
2: ¿no? Un abrazo,
0: ¿no?,
2: para ti en el Master. Oiga, Bejota anda concha, ¿no? Anda encerrado y yo acá volteando. Oiga, saludito para todos los oyentes también, un abrazo para todos, bienvenidos a ya los había saludado, pero nuevamente saludar a la audiencia nueva, a los que se acaban de conectar con nosotros. Dirán, ¿dónde está Lila metida? ¿Dónde andará el Nano? Pues sí, estamos en el Sede Andino, estamos 300 metros arriba del anillo vial, estamos frente al D1 de Remansos de Rosa Blanca. Ya llegó también nuestras redes sociales, nuestro community manager, que es César Beltrán. Un aplauso para César, un aplauso fuerte, que se sienta en el alma, en el espíritu, mi hermano. Saluditos para César. Y bueno, ya vamos a dar inicio en contados minutos. Vamos a estar con todo el grupo del Sede Andino, por supuesto, con Tati, con Patti, con Jerry, el del techo azul. Y bueno, vamos a estar, por supuesto, usted sabe que acá nos llega BJ y está muy bien atendido, agüita. Va a haber seguramente algo para compartir con los uno amarillitos que pasen por acá a saludar. Entonces, bueno, vamos a estar también. Tatiana, venga para acá. Vamos a hacer que ahoritica. Usted creo que está montando ahí, que la bomba, que la mesa, que la silla, que el mantel, que una cosa, que la otra, que por aquí, que por allá. ¿Qué vamos a hacer hoy?
3: Hoy vamos a celebrar la Virgen del Carmen. Ya ahí realizamos la misa, bendición de vehículos. Les estaremos regalando escapularios, empanadita, gaseosa, tinto.
2: Dijo empanada, aquí está, Nano es comer empanadas, no mentiras, pero nos encantan las de acá, así que vamos a comer empanadita. Que han cordialmente invitado todo el gremio de Uno Amarillitos. 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
3: ¿Saben qué es lo mejor? Que el horario va hasta las 5 de la tarde.
2: 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No, qué maravilla. Ah, bueno.
1: 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Hombre, ¿qué me? ¿A Yair? Yair, ¿qué pasó? Yair se perdió, ¿no? Yair Gómez, un abrazo, papi. Gracias por estar ahí con nosotros. Bueno, mi querida Tatiana, ya venimos con toda la actividad que tenemos aquí hasta el mediodía con las 21 de 1 de Radio 1 98.3. Más adelante voy a tener aquí a mi hermanazo, al viejo Jerry.

0: Volvimos, señores. Ustedes me dirán si voy con música o
1: no,
0: vamos,
1: sí,
0: a saludar,
1: vamos
0: a alguien.
1: A conectarnos, se nos fue la Lucifer ahí. Pero ya estamos nuevamente. Claro que en internet estamos sonando, ¿no?
0: Claramente.
1: A través del Real Audio.
0: Claramente.
1: A través de la aplicación de Radio 1 Villavo 98.3 también estamos sonando para los que tienen el sistema operativo Android. Pero vamos, vamos con música, vamos a conectar. Comenzamos a desglosar las 21 de 1 BJ.
0: Listo, señor. 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
1: 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Arrancamos con las de arriba, con la 21, la 20 y la 19. La 21, deja la salsita, que se mantiene con Tito Gómez y Tito Rojas.
2: Bueno, mi vida, usted se fue con salsa, pues permítame irme con Sebastián del Castillo y con esta canción que me gusta mucho en la posición número 20, ¿Para qué echarnos mentira? Sebastián del Castillo.
1: En la número 19, Tiempos Felices, que es un nuevo ingreso en nuestro conteo, lo hace el mexicano Edwin Luna. Aquí continuamos. 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
1: Vamos, pues, con las 21 de 1. Ya vienen los recomendados también en nuestro conteo en esta mañana de sábado 18 de julio. Hay puente festivo, el próximo lunes es día patrio, fecha patria, nuestra independencia este lunes, por eso es festivo. El movimiento de vehículos que han llegado en este puente a Villavicencio ha sido grande, ojalá no haya ningún inconveniente en la vía al llano y puedan regresar tranquilamente con el reversible que se aplicará el próximo lunes festivo. Aquí están sonando las 21 de 1.
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0: Volvimos entonces con las 21 de 1. Ya sonaron otras tres canciones de este conteo que marca las canciones que más suenan en Radio 1 98.3 en todos los llanos orientales. Nano, Lila, César, ¿qué están comiendo?
1: Estamos comiendo cuento, mi amor. Cuento de los uno amarillitos que dicen que el trabajo está... Vean, acá llegan con, mejor dicho, con toda. Estamos comiendo empanaditas, comiendo o tomando gaseosa, tomando cafecito. 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Pero sí seguimos convocando. Tenemos acá a los uno amarillitos SXA874 presente. Saludo también para el WDQ877 que por aquí anda, ya lleva 12 empanadas este mancito. Y contándoles a ustedes las canciones más importantes de la semana, esas que mandan, las que más escuchamos y las que más preferimos en esta, en este conteo, Nano.
2: Sí, aquí están las favoritas de las 21 de 1 cada semana. Vamos a reseñarles la casilla número 18, mi última despedida con el Chacal del Sur.
1: Bueno, usted se fue con mi última despedida y yo me voy con la 17, una canción que hace Romeo, el romántico de Romeo y la bellísima Karol G, canción que se llama Me Volví a Enamorar, en la posición número 17, y se la voy a dedicar a alguien, BJ.
0: ¿A quién?
1: A Nano, Me Volví a Enamorar. Se la dedico a
0: Nano. Y sí le creo que está enamorado. Me puso a voltear hoy. Y nadie respondió al grupo.
2: Bueno, muchachos, dejen la bullaranga, pues. Tranquilo. Yo sé que te emocionaste, mujer. Casilla 16, esta bachata me encanta, de Turizo y Xavi, en privado.
0: Así
2: vamos
0: quieres,
2: a recomendado, BJ, desde ¿cuál? 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Mañana fresquísima, me encanta este clima. Aunque no crea, ha llovido fuerte este arrancando el fin de semana, desde ayer, pero hace bochorno. O sea, eso quiere decir que la humedad relativa es altísima, la humedad que tenemos en Villahor, porque está haciendo bochorno, es decir, llueve y hace bochorno. Bueno, vamos con el primer recomendado de la mañana en este sábado, nuestra edición número 171 de las 21 de 1 al aire. Aquí está Dani Murcia, una voz joven, fresca, para la música popular, y esto se llama Error de tu Vida o Error en tu Vida. Dani Murcia, en las 21 de 1.

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2: 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Bueno, teníamos sonando la casilla número 15, Te Amo, de calibre 50.
3: No, no, pasemos de la 15, demos un brinquito, pero de espalda, para irnos al recuerdo que dejó de Los Inquietos y Pacho, que hacen esta canción, esta combinación perfecta, en la posición número 14, el recuerdo que dejó.
2: Y en la número 13, El Patrón. El Patrón con Gaviria y Alonso Quevedo. En las 21 de 1. Ya regresamos nuevamente para seguir compartiendo con toda la gente que está llegando por acá. Disfrutando con nosotros, comiendo empanaditas, refrigerios, llevándose los bonos para los descuentos que le da Radio 1. Bueno, tenemos una actividad muy bonita para que ustedes, si no tienen que hacer la revisión técnico-mecánica o ya la hizo, hombre, pues se prepare. 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No lo coja con los calzones abajo.
3: Nano, tenemos más empanaditas. Acaban de bajar otra ¿qué? O cómo se pueda decir. Acaban de bajar otra. Ay, ayúdeme con la palabra, BJ.
1: ¿Sánduche?
3: ¿Munición? No sé. Bueno, bajaron otras empanadas. Acaban de bajar como unas 20 empanadas más. Así que estoy, eso, no sé. Estoy, guarnición. 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
1: once de la mañana, 11 minutos, 11 con 11. Seguimos de conteo y a las 11:11 voy a pedir un deseo. 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
2: Venga, señor, voy a pedir un deseo porque usted justo dio la hora. Yo obviamente estaba viendo el teléfono, 11:11. Sí. Voy a pedir un deseo muy especial en este día, en este 18 de julio. Y mi mayor deseo, BJ, es que nuestra amistad se fortalezca. Mi mayor deseo es que a César Beltrán se le quite la gripa que tiene hace 17 días.
1: Uy, no.
2: Me tiene preocupada, hasta que botan la gota acá a este muchacho con este frío y está escurriendo agua, mi señor, de una gripa. Eso es pura gripa porque está recién ennoviado.
1: Ah, ¿sí?
2: Se bajan las defensas, amor. Y pues usted sabe que cuando uno está empezando, eso es sexo, va, sexo viene.
1: Él se le bajan las defensas, Lila, ¿sabe por qué? ¿Sabe por qué se le bajan las defensas?
2: ¿Por qué?
1: Porque baja sin defensas.
2: Exacto, porque baja al pozo.
3: Más que él no tiene autodefensas. Bueno, señores, pues ustedes están hablando de eso, yo le tenía que poner el sello. Casilla número 12, a donde vayas, un merengue reactivado. En la voz de Alex Bueno, este cantante dominicano que hace un mes creo que falleció, pero nos dejó muy buenas canciones, Alex Bueno.
2: La canción de César Sánchez, Nano. La canción de él era petrista y perdió en campaña. El perdedor, Enrique Iglesias y Marco Antonio Solís, posición número 11.
3: Pero BJ también y Beltrán también, son perdedores. Son perdedores. Bueno, prefiero, y en la número 10,
1: prefiero
3: la
1: perder
3: familia
1: en
3: que soñé, buen vallenato, con mucho mensaje, en la voz de Rafa Pérez. Estamos en la 21 de 1 de Radio 1, 98.3, siguen llegando carros para hacer la revisión técnico-mecánica. Veo una, ¿cómo se le diría a este camión? ¿Cama baja, más o menos? Un automóvil, que un Mazda que veo que viene a hacer la revisión técnico-mecánica. La señora viene con su familia. Vamos a ponerle zoom. Pero no, estoy poniendo zoom. Usted sabe que uno a veces las cosas de lejos las ve bien, pero cuando usted le pone zoom, ya ve lo que es. ¿Sí me entiende? Y estaba viendo precisamente el paso de la caravana. Oye, ¿qué caravana sería esa de la Virgen del Carmen? Que iba pasando aquí por el anillo vial, echando pito. No, qué emoción. Me emocionan tanto.
2: BJ, Nano sacó el celular, se fue como un loco a la puerta del CDA a grabar la caravana, ¿puede creerlo? Un poquito aficionado él con ese tema de la caravana, de la celebración de todos los conductores, como lo es la Virgen del Carmen,
1: pero
2: la
1: si
2: patrona
1: de
2: los conductores. Pero estoy con la patrona de patronas, que es Tati, Tatica, que nos recibe siempre con mucho cariño, Tati hermosa. 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
2: No me voy a dejar por fuera, espérame que yo termino de decirlo de

0: vuelvo, vuelvo, vuelvo, vuelvo. Hola, hola, hola. Marica, re largo. Hola, hola, hola. Marica, re largo ese corte. ¿Cómo estás? Venga, está dándole, qué pena ese corte tan intangible, ese corte del cerro que no es de para nosotros. Porque hay empanaditas, pero acaba de llegar una amiga, ¿cómo se llama? Santi acaba de llegar acá.
1: Corra, corra, que va a otra casa. Por el
0: arillo. No, ya voy, llegó Santiago a comer empanaditas. Bienvenido a CD Andino. Vienes, ven. Estamos saludando a la gente que va llegando. La caravana sigue pasando. Nada se me hizo nano. César, grave, grave, que está en la puerta ya, caravana. Mejor, tenemos más empanadas, tenemos gaseosas, la invitación para que ustedes estén acá a cagar uno particular también, a comer y a degustar de las empanadas deliciosas. 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

0: Vamos en este conteo latino de uno. Esas canciones que matan, que más suenan a lo largo y ancho de la semana. Y hacemos ese conteo en Radio 1 todos los sábados a las 10 de la mañana. Hoy, desde el CD Andy, el techo azul, donde el Jerry.
1: Movimiento total hoy acá, me encanta hoy la respuesta de todos los que tienen por acceder o se les ven, se les va a vencer o se les ven. La revista técnico-mecánica, haciendo la cola, la reserva fila, le cuento que ya la cola larga de los carros que van turnados para la revisión técnico-mecánica. Me gusta esta convocatoria de uno, la de uno en esta mañana. El día, celebrando el día Virgen del Carmen, o el Virgen del Carmen, patrona de los conductos aquí en el CD Andy, del techo azul, donde el viejo Jerry, cabrón y medio. Novena casa de las 21 de con el grupo firme.
2: Esta me gusta, panada, panada y panada, de los Tucanes, ocupando la posición número 8 y en la 7 tenemos a...
1: Usted dijo panada, ya viene la empanada. La casilla de los 7, por contrario, Ángel Aguilar y Becky G.
2: No, no es así como vamos acercándonos a la posición número 1, veníamos 21. Está usted, tío, número 161. ¿A cuántas? A 6, conocer la más bailada, rumbeada, la más consentida, la más trastastas, la más cuchicucha, la más consentida, la más orgasma, la que más bailamos, la que más dedicamos. Pero todavía falta a calar en escaloncito. Es tanto ahí recomendado también para mi recomendado, ¿cuál es? Que sean felices. ¿Y el recomendado enano cuál es?
1: ¿A usted quién, a quién usted le diría el Homero? ¿Qué diría usted? ¿Sí? El mero. Ah, bueno. ¿El mero mero es qué?
2: El mero es el mero macho.
1: Mero mero. Con la pesta ahorita, ¿se le podría calificar el mero mero?
2: Mero mero, demasiado.
1: Sí, bueno, eso está. El mero mero. ¿A quién diría el mero mero, verán? ¿A Carlos? ¿Cuál Carlos? ¿Cuál Carlos? Carlos habla. Ah. Y BJ, ¿a quién le dirá la mera mera?
0: La mera mera. Uy, no, pero sé que el mero es el viejo Jerry.
1: No, el mero mero aquí donde estamos es Jerry. Ese sí es el mero mero.
0: No le digo.
1: El mero mero. Pues señores, vamos con un espendado que se llama Cierro Mero con

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1: Ya casi rematando este conteo de las 21 de 1, llegamos al podium. ¿Cómo va la vuelta allá en el CD Andino, señores?
2: La vuelta es que las empanadas se van acabando, pero todavía quedan. 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Aún quedan empanaditas para ustedes degustar acá en el CD Andino y estamos contándoles las canciones más importantes, Nano.
3: Reseñamos las que anteceden al podium. Casilla número 6, el nuevo éxito de Giovanni Ayala, Se nos murió el amor.
2: Y yo me quedo con mi número favorito, que es la posición número 5, canción que corresponde a la voz de Pipe Trujillo, canción que se llama Nada de Nada. Vamos con la cuarta.
3: En cambio, yo por el contrario, te voy a decir que esta canción es muy bonita, la hace Ángela Aguilar con su estilo de voz de niña, ¿cierto? Y Becky G con su voz urbana. Lograron una fusión regional que se titula así, por el contrario. Casilla número 4, nos queda pendiente el podio.
2: Pendiente las últimas tres, las más. Y pendiente también contarles que hay algo como de amenaza de lluvia para aquellos que de pronto van para alguna parte afuerita, por acá por el lado de la séptima brigada, parece que está como a llover. Ah, ya va lloviendo, vea, por acá por la parte de arriba ya va lloviendo. Así que saque sombrilla, maneje con precaución, aliste la carpa usted, mi querido motociclista. 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
3: 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Vamos con el podio, BJ, la 3 y la 2 sonando en Radio 1, la de 1.
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1: Ya son las 11 de la mañana, 50 minutos. Ya está lista la olla del almuercito en este sábado. Recuerden, hay puente festivo. 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
2: Listo, pues. ¿A qué hora es el partido del tercer puesto?
1: 4 de la tarde.
2: ¿Y el de mañana final?
1: 2 de la tarde.
2: Ok. Bueno, pues, señores, vamos ya en la recta final de esta entrega de las 21 de 1 en Radio 1 98.3. Voy a decirles que en este podio de nuestro conteo está en la casilla número 3 Anderson y Jessy Uribe con No es mi culpa.
3: Y yo me voy con Depre, aunque yo no tengo depresión, aclaro, pero esa canción que ha sonado fuerte y apoya mucho a las personas que están pasando por un proceso de Depre. Johnny Rivera con esta canción, posición número 2, se llama La Depre.
2: Listo, señores, no se diga más. Lila dice que se va a ir a almorzar, que se va a comer una hamburguesa de 3 carnes. Esa está ahorita viral, ¿no? Esa vaina de la hamburguesa de 3 carnes, ¿no? Hola, ¿cómo estás? ¿Bien? 3 carnes. ¿Usted sería capaz de comerse una hamburguesa de 3 pisos, de 3 carnes? ¿No?
3: No, porque me parece no muy absurdo comerse. Bueno, pues igual respeto mucho a la gente que tiene la jeta grande. Pero morder una hamburguesa de 3 pisos, pues debe ser complicado. Yo la verdad como la tradicional cuando como, que es una sola carne, me parece justo ya. Pero respetable para aquellas mujeres con cavidad bucal grande y también caballeros que pues les cabe 3.
1: Que aguanta,
3: o sea,
1: hambre.
3: Que le hagan, que la disfruten. Además que está de moda.
2: La boca dilata. No importa lo grande que sea, el tamaño que sea, ¿sí o no? El picante del asunto, de lo viral que está eso, es que es en la primera invitación. Usted invita a una chica a comer hamburguesa, a comer algo, y ella le pida una de 3 carnes. Eso como que es la nota, ¿no, BJ?
1: Sí, señor. Y lo más delicado de todo es que eso fue en Venezuela, donde el salario mínimo es tan bajito que puede ser fácilmente una hamburguesa de 3 carnes.
2: Bueno, ahí se las dejamos, pues, a ver si alguno de ustedes es garozonga corrosiva y se come una hamburguesa de 3 carnes. Nos vamos, BJ Escobar, Lila Cuellar, César Beltrán, Nano Torres, desde el CD Andino, el del Techo Sur, donde el viejo Jerry, aquí los esperamos. Hay servicio hoy hasta las 5 de la tarde. Gracias a Jerry, gracias a Tatiana, a Patricia, bueno, a todas las chicas que nos atienden acá muy bien en el CD Andino. Hemos cumplido en esta mañana, entregándoles a ustedes el resumen más importante de los éxitos de temporada. Y aquí está la casilla estrella, la casilla número 1 de las 21 de 1.
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2: Sí, señores, tercera semana consecutiva. Aplausos para Felipe García, hombre. Acomoda 3 semanas liderando nuestro conteo las 21 de 1 con su canción para los despechados. Aquí está Felipe García en la casilla estrella.

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1: Como en fin de año, faltan 5 para las 12.
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Sí, señores, el rey aparece en la programación de Radio 1. En este fin de semana, hoy hay guascazo, así como anoche. También el domingo en la noche, porque es lunes festivo. Saque su teléfono, 324-50-23-983. No me haga un llamado de emergencia. Envíeme reporte de sintonía ya mismo. Al WhatsApp de Radio 1, 12 del mediodía, 11 minutos. Al aire, BJ Escobar.

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0: Porque cuando suena un vallenato en Radio 1 es porque BJ le da play. Ese va a ser mi destino final. Jason Jiménez y Luis Alfonso. 12 del mediodía, 20 minutos. ¿Ya almorzaron o todavía no? Estamos en la casa oficial de la música popular en Colombia, Radio 1. En este fin de semana.
3: En el fin de semana.

Fin de semana para echar baldosa, sí, a tirar los pasos, bailar la buena salsa que suena en Radio 1, Frankie Ruiz, en la programación, bajo la programación y dirección de Nano Torres, este servidor BJ Escobar que te acompaña en el mediodía ya, 12 del mediodía, 30 minutos, arrancaron los noticieros. Si a usted no le gusta ver noticias en el fin de semana, pues acá lo espero con la buena música, la musicota de Radio 1, la de 1, 98.3.

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1: En Radio 1, faltan 5 para la 1 de la tarde.
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0: de las canciones más recientes del majestuoso grupo Niche. Se llama Algo Que Se Quede. Con esta canción arrancamos la nueva hora musical. 1:01 p.m. en Radio 1.
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0: Seguro que sí, si suena un vallenato en Radio 1, yo le di play. Dele que no viene carro el fin de semana, cómprese su cerveza, su aguardiente amarillo de Manzanares y a beber con los buenos vallenatos de Radio 1, como esta canción de mis favoritas del vallenato. En la voz de Alex Manga, cantando con los Diablitos. Hey, amor, solo pienso en tenerla.

El que es caballero repite. El grupo Nietzsche sin sentimiento. Faltan 5 para las 2. Y antes de irme, te voy a presentar una canción del Rey del Chupe. Jonales Castaño, que esta semana viene por acá y ya voy a presentarnos su nueva canción. Por ahora, en este fin de semana con Puente a Bordo, tengo dos razones, dos motivos. Yo voy a beber, beber y beber. 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
8: En Radio 1 tenemos las 2 de la tarde en puntillas.
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1: ¡Uno! Hey, dirán que estoy loco, pero aprovecho la oportunidad delante de todo el mundo esta noche para decirle a la mujer más hermosa que está aquí en esa mesa que quiero ser su novia, que quiero que se quede conmigo.

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0: Noticias de Villavicencio. Mucha atención. En Villavicencio, durante la audiencia pública de rendición de cuentas 2025, el alcalde Alexander Vaquero anunció que el plan de desarrollo Villavo Somos Todos alcanza un cumplimiento del 72,6% con corte al 31 de octubre. El mandatario destacó que el eje social y equitativo registra un avance del 74,7%, mientras que el eje puerta de oportunidades llega al 70,3%. En total se ejecutaron 264 proyectos de inversión con una inversión acumulada de 1,1 billón de pesos. En materia financiera, Vaquero informó un aumento del recaudo del 12,28%, pasando de 1,14 billones en 2024 a 1,28 billones en 2025, fortaleciendo la autonomía del municipio. La secretaria de Planeación, Laura Urrea, señaló que esta vigencia priorizó la inversión social, reflejada en mejoras en la calidad de vida de los villavicenses. Desde los barrios, diversos líderes comunitarios destacaron mejoras en seguridad, infraestructura y proyectos culturales. Para 2026, la alcaldía proyecta una inversión cercana a 1.457.000 millones de pesos. La alcaldía de Villavicencio seguirá trabajando por una ciudad más bonita, segura y en desarrollo.
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